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Se hizo expulsar, según todos los relatos, tontamente a los 95 minutos, protestando una falta que no fue, allí en un córner, y bueno, dejó en el último par de minutos a los aurinegros sin arquero, tuvo

0: Mañana precipitaciones y probables tormentas, luego estará ventoso y una inestabilidad que continúa por lo menos hasta el sábado. Hablamos con Guillermo Ramis luego de las 8.
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0: registraron 4 muertes bajo amparo institucional a comienzos de este año.
1: La bancada de legisladores del Frente Amplio analizó la visita del presidente Yamandú Orsi al portaaviones de Estados Unidos. Según informó la diaria, el secretario ejecutivo

0: Urunday, tanto Nacional como Peñarol están sancionados, por eso no habrá público local. Aguada anunció la salida del técnico argentino Diego Badel. Leandro Taboada quedó al mando del plantel principal aguatero.
1: Con cupos agotados, se corre el domingo la maratón internacional de Montevideo.

0: a San Pablo, tendrá una serie de reuniones con un grupo de empresarios locales. Es una sola jornada, por lo que parte y regresa al país en el mismo día, sin autorización parlamentaria, que no se requiere para estas condiciones.
1: Fue invitado por

considero en aquel momento que generar las instancias para las propuestas que en materia de infancia o en materia de mejora del sistema de jubilaciones, respetando la voluntad popular, es el Parlamento. Pasó en el tema de diálogo social y pasó en el tema de la seguridad pública.

Viene Javier Pastoriza, que va a hacer referencia a que los productores lecheros remitieron una carta al embajador de Brasil negando la posibilidad de dumping en exportaciones uruguayas. Y cayeron fuerte las faenas de vacunos y ovinos en el mes de abril.

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hoy de este segmento, así que le vamos a apurarla. Por un lado, las gremiales lecheras le remitieron ayer una carta al embajador de Brasil en Uruguay, rechazando la existencia de prácticas de dumping. Así se explica las

en el mes 130.357, hay que ir muy atrás para encontrar precedentes. Con respecto a abril del año pasado, la faena cayó un 39% y la de ovinos en todo el mes fue de 19.718.

está Lula, se está firmando, se pone en vigencia el acuerdo Unión Europea-Mercosur y no está Lula. Bueno, le dieron de alta recién por una operación al hombro. Y contarles también que está previsto que Lula viaje a Washington para reunirse con Trump.

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2: Marcelo Sanzó está con nosotros. Marcelo, qué gusto que
3: ¿cómo les va?
2: Bienvenido. Un abrazo para Roberto, que no se sentía muy bien hoy, pero...
3: Sí, pero seguro.

0: la pelota frontal, ya con Abel Hernández en cancha, pero no le dio. Terminó empatando y para colmo, otra actitud irreflexiva en el final del arquero Washington Aguirre. No es la primera.
1: ¿Qué fue? ¿Por qué?
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1: ¿Sabías que para mantener el calor en nuestra casa es fundamental que esté bien cerrada? Un consejo sencillo y económico es poner o revisar los burletes de las puertas y las ventanas. Así conservas la temperatura adecuada y evitas que filtre el aire. Con estas pequeñas

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vinculados ahora a supuestas deudas de tránsito. Estamos hablando de mensajes de texto enviados desde diferentes números donde se te dice que tenés una supuesta deuda con SUSIBE por multas de tránsito, incluyendo un enlace

estarán integradas por personas con fuerte arraigo territorial, incluyendo algunas que atravesaron previamente la situación de calle. Desde el Ministerio se entiende que esta experiencia puede mejorar la cercanía y la efectividad en el abordaje, favoreciendo la confianza y

No es de un día para el otro, esto tiene mucha información sistemática, acumulada y estudiada, es que decidimos presentar esta solicitud de preinvestigadora para que haya una comisión investigadora que estudie estos casos de posible corrupción.

0: ¿Y cuál es?
1: La de esta semana.
2: Semana, sí, porque hay preguntas. Por ejemplo, se van a ir a ver a Peñarol.
1: ¿Cuándo?
2: A Buenos Aires. El jueves a las 5 a.m. y vuelven el viernes a las 12:50. ¿Cómo va a estar el tiempo? Y lo principal, el oleaje, dice Ernesto.
1: Mucho oleaje. Tal vez se suspenda la ida por barco. Porque...

en kilómetros en Montevideo 70, perdón, 80. El domingo, 9 la mínima, 15 la máxima, nuboso. Y el lunes, 9 la mínima, 16 la máxima, algo nuboso. Me voy a fijar por el...

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las cárceles, uh-huh. En general los varones no ingresan droga, por supuesto que hay, es un número pequeñito, estamos hablando, por ejemplo, el año pasado, casi 80 mujeres ingresaron por esto 4 años presas, mientras que los varones fueron los 55 varones, estamos hablando de una

0: considere que sea tentado, sino que le decimos, le indicamos que el delito es tentado, porque básicamente la mujer intentó ingresar droga y la agarraron por eso, o sea, no sé.
1: Pero eso me parece importante para que todo el mundo lo comprenda. ¿Cuál es la diferencia entre delito tentado y delito

dispuestos a evaluar y a considerar una modificación. Obviamente pidieron un tiempo para discutirlo con su bancada, porque bueno, este es un artículo de la LUC, es una cosa que ellos quisieron modificar. O sea, también hay como una valoración que tienen que hacer de bueno, de cuáles sean los objetivos.

no solo de las mujeres, sino de los varones. Sí, a ver, está en el plan de nuestra mirada de lo que tenemos que hacer con las cárceles y de lo que tenemos que hacer con las medidas alternativas. Nosotros no creemos

que la solución, la única solución, sea siempre meter presa a la gente, ¿no? Hay que tener graduación, hay que tener discrecionalidad, hay que separar a los primarios de los no primarios. Esto también son datos estadísticos, está estudiado, no vengo a decir yo. Los niveles de residencia son tan altos, estamos en niveles de residencia de 70% de los 3 años de egresar de la cárcel, o 80%.

tutela del INAO, bajo la jurisdicción del INAO. Entonces estamos hablando de políticas públicas que tienen impactos importantes en un montón de gente y donde tampoco es que haya una receta, ¿no? ¿Verdad? Porque, bueno, estamos hablando en particular.

salió el mecanismo de la interpelación para cosas como esta, que son perfectamente informables, discutibles, conversables, o en una comisión, o en comisión general. El mecanismo de la interpelación es un mecanismo político.

Exactamente, pienso en gastronómicos, pero también hay otro tipo que no pueden tirar la basura en los contenedores normalmente. Tienen que llamar, hay empresas que se encargan de la levantada de todos los residuos en restaurantes, en bares y en otro tipo de comercios.

0: pensar dos segundos, porque es tuc, ese acto de... O el acto de agarrar y pum, a la calle, ¿por qué? Y me van a salir con que, y si todos lo hacen, yo lo hago, y si la intendencia no... No, muchachos y muchachas.
1: Es una combinación de ambas cosas, ¿no? Yo lo pienso por...

0: está toda sucia.
1: Sí. No, igual también escuchás a los fundamentalistas de que como la intendencia no hace nada, yo tampoco. Eso te lo dicen en la cara. Yo tiro todo y hago lo que se me canta, porque total, esos fundamentalistas están también.
2: En una parada de ómnibus que una

Nos vieron la luna ayer de noche, impresionante, ¿eh? Bueno, a ver, cambios en lo que tiene que ver con temperaturas, humedades, se viene el agua, viene la lluvia para las próximas horas. Está marcando en este momento en Capital y alrededores 14 grados con 6. Tenemos una humedad del 8%.

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2016 y posteriormente se lanza en formato digital el 16 de mayo de ese mismo año por XR Recordings como el tercer sencillo del álbum. Estamos escuchando por aquí entonces la realización de Adele con este Send My Love. Para el doble de plata en su día de cumpleaños.

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1: Te pasamos algunos datos y tiene que ver con calles cortadas. Millán entre Bautista Sá y Camino Lecoq. Iturriaga entre Luis Alberto Herrera y Pereira de la Luz. Pereira de la Luz entre 26 de marzo y Luis Lamas. Y Osorio entre 26 de marzo y Luis Lamas. Hasta las 12 del mediodía. Calles cortadas y todos datos de Montevideo Tránsito en su cuenta de X.

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El tercero también de Terence Trent D'Arby, tres para Zaret, con Stronger Than Pride, 1988, lanzado como también el tercer sencillo de ese álbum el 15 de agosto del mismo año por Epic, alcanzando puesto relativamente

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que te gusta. Simplemente ir buscando alguno de los archivos, ¿eh? Nuestros discos, biblioteca, en todas partes, allí sacando cada uno de los pedidos. El va para vos, ¿eh? Our Company, año 83.

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to Life fue el segundo sencillo del álbum debut de Soul to Soul Classics Volumen 1. El grupo no era una banda tradicional, era un sistema de sonido, un sound system que integraba moda, arte, música.

hegemónica, no solo dominó las listas, definió una era de la cultura pop. A finales de los 90, la prensa intentaba crear una enemistad entre Brandy y Mónica, algo parecido de Christina Aguilera y Britney Spears, y en lugar de desmentirlo con comunicados,

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primeras 10 canciones de la lista musical Billboard Hot 100 simultáneamente. La primera artista femenina en tener dos álbumes y dos sencillos entre los primeros 5 puestos del Billboard 200 y Hot 100 al mismo tiempo. Debido al éxito

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La música soul se convirtió en el pulso emocional de una generación. Sin ella, hubiera sido imposible la transición a los sintetizadores y clubes de los 80.

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poseer un alma vieja, entre comillas, y una voz rasgada que evoca leyendas del jazz y el soul clásico. Casi las 7:30 de la tarde. Pasaba Sienna Spiral, Material Lover.

Lejos de formarse en Estados Unidos, el grupo nació en Londres, integrado por hijos de militares estadounidenses destinados en el Reino Unido. Bueno, esa condición entre dos mundos terminó reflejándose en su música, con un equilibrio particular.

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